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1: Qué cosa es el sonideo? Le pregunté a Baltasar Nicoya. Y él tiró una piedra Fomes al fondo del río y cuando ésta volvió a salir me dijo, mírela, mírela, mírela cómo se sublimeja.

0: Bonjour, monsieur.
1: ¿A dónde vas?
0: A la librería. Acabo de leer un cuento maravilloso. Trata de unas habichuelas y un ogro y...
1: ¡Marie, las baguettes! ¡Rápido!

0: Aquí le traigo el libro que me prestó.
1: ¿Ya lo has leído?
0: No podía dejarlo. ¿Ha llegado algo nuevo?
1: ¿Desde ayer? No.
0: No importa. Me llevaré este.
1: ¿Este? Si lo has leído dos veces.
0: Pero es mi preferido. Lugares lejanos, aventuras, hechizos mágicos, un príncipe disfrazado.
1: Si tanto te gusta, puedes quedártelo.
0: Pero, señor...
1: Insisto.
0: Pues gracias. Muchísimas gracias.
2: ¡Ay!

0: caray, no has fallado ni un tiro, Gastón. Eres el mejor cazador del mundo.
1: Ya lo sé.
0: No hay bestia que se salve contigo. Y tampoco ninguna mujer.
1: Es cierto, Le Fou. Ya le he echado la vista encima a esa.
0: ¿La hija del inventor?
1: La misma, la afortunada que se casará conmigo. Oh, la muchacha más bonita.
0: Pues, ya lo sé, pero...
1: Eso la hace la mejor. ¿Y acaso yo no merezco lo mejor?
0: Pues claro que sí, pero...
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